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1: Muito obrigado, Carlos Atias, caro amigo, por esse testemunho. Realmente nós não conhecemos os caminhos de Deus, mas sabemos, Ele nos conduz. O Santo Padre, o Papa Leão XIV, está publicando hoje a sua primeira carta encíclica. Ela se chama Magnificat Humanitas e trata da proteção da dignidade humana na era da inteligência artificial. No próximo bloco, vamos conversar sobre isso. Os evangelhos sublinham a presença de Maria na vida de Jesus, no seu ministério, a começar das bodas de Caná. Estavas lá, é o que a gente canta agora.